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3: ¿Fan? Según la Real Academia Española, es el término que se le da a una persona que demuestra un seguimiento, admiración o entusiasmo apasionado por un equipo deportivo, una obra artística, un pasatiempo o un artista. Pero para millones de personas, ser fan va mucho más allá de eso. Es encontrar en la música un lugar seguro, una emoción y una historia que te acompaña.
4: Y si hay una de las bandas que convirtió ese sentimiento en un fenómeno global, fue One Direction. Hoy, a través de toda la cadena Match FM, celebramos 16 años del nacimiento de una de las boy bands más importantes de la historia del pop.

0: A finales de los 2000, los talent shows dominaban la televisión y se habían convertido en la gran puerta para descubrir a las próximas superestrellas. Fue ahí donde Niall Horan, Louis Tomlinson, Liam Payne, Harry Styles y Zayn Malik llegaron a The X Factor persiguiendo el mismo sueño.
1: Aunque llegaron como solistas, el destino tenía otros planes. Los jueces vieron algo especial en ellos y decidieron unirlos en una banda. Así, el 23 de julio de 2010 nació One Direction, un grupo que terminaría cambiando la historia del pop para siempre.

0: Tras terminar en el tercer lugar en The X Factor, One Direction comenzó a construir lo que sería su debut. Durante los meses siguientes, trabajaron intensamente en el estudio. Se prepararon y fortalecieron una base de fans que crecía cada día más.
1: En noviembre de 2011, lanzaron Up All Night, un álbum que debutó en el número uno del Billboard 200 y los convirtió en el primer grupo británico en lograrlo con su álbum debut. Con eso arrancó su primera gira mundial, Up All Night Tour, con la que visitaron México por primera vez con dos fechas en el Auditorio Nacional en junio de 2012. Ese mismo año lanzarían Take Me Home, su segundo álbum de estudio.

Para 2013, One Direction ya no solo era una boy band, era un fenómeno global. Su Take Me Home Tour fue un éxito alrededor del mundo y México fue parte de esa historia. Con dos fechas en el entonces Foro Sol, se lograron reunir más de 55,000 Directioners en cada presentación. Ese mismo año lanzaron Midnight Memories, su tercer álbum de estudio, con el cual dieron un giro mucho más maduro en sonido y narrativa.

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0: Con Midnight Memories llegaron canciones que mostraron una versión más honesta y personal de la banda. Story of My Life se convirtió en uno de sus himnos más importantes y marcó el inicio de una nueva etapa.
1: En 2014 llegó Four, un álbum que mostró a una banda creciendo junto a su público. Con temas como Night Changes y No Control, One Direction abrazó un sonido más maduro y emocional, hablando de cambios, nostalgia y todo aquello que llega inevitablemente con el tiempo.

0: Pero 2015 cambiaría todo.
1: En medio de la gira On The Road Again, Zayn Malik anunció su salida de la banda, marcando uno de los momentos más difíciles para millones de Directioners alrededor del mundo.
0: A pesar de eso, Harry, Niall, Louis y Liam siguieron adelante. Y ese mismo año lanzaron Made in the AM, su quinto y último álbum de estudio.

Con el paso del tiempo, Made in the AM terminó sintiéndose como una despedida que nadie sabía que estaba escuchando. History fue el cierre perfecto para una etapa que marcó toda una generación. A finales de 2015, One Direction realizó su última visita en México como grupo y poco después anunciaron una pausa indefinida para enfocarse en sus carreras como solistas. Lo que parecía un descanso terminó marcando el final de una era.

Con el paso de los años, Harry Styles, Niall Horan, Louis Tomlinson y Zayn Malik construyeron caminos propios, mientras Liam Payne también seguía escribiendo su propia historia. En 2024, la partida de Liam Payne sacudió al mundo entero y cambió para siempre la historia de One Direction. Pero si algo nos enseñó esta banda, es que ser fan nunca se trata solo de canciones. Se trata de recuerdos, emociones y momentos que terminan formando parte de quienes somos. Porque para millones de Directioners, One Direction no fue solo una banda. Fue hogar, compañía y una etapa de vida que sigue viva hasta hoy. Y aunque el tiempo siga avanzando, hay historias que nunca terminan. Porque algunas canciones no solo se escuchan, se quedan contigo para siempre.

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2: Hello, hello. ¿Cómo estás, Macho? Yo, espérame, es que yo me estoy recuperando emocionalmente de ese cierre. Ok. Ok, primero que nada, wow. Poderoso. Es que yo no puedo, Macho. Déjame recupero emocionalmente. Me la pasé increíble. Hoy es el cumpleaños número 16 de One Direction. Espero hayas disfrutado este gran especial que hicimos con mucho amor todos aquí en Match. Y espero hayas disfrutado, Macho. Yo no, yo estoy. Yo estoy recuperándome. ¡Ánimo! ¡Súbele, Butcher!

¿Cómo te la estás pasando, Major? Estamos en esta bella estación. Ya me recuperé, ya regresé. Oye, de verdad espero que tengas un excelente regreso, excelente jueves. Esta rola fue de Ariana Grande, Hate That I Made You Love Me. Y oye, vamos a hablar de batallas icónicas que hemos vivido en la cultura pop. Y hoy quiero hablar de tú que eras, ¿Team Edward o Team Jacob? ¿A qué voy con esto? Tú llegaste a ver las películas de Crepúsculo, porque a ver, voy a recordarte esta gran pelea. Y bueno, la verdad es que yo amo esas películas, son mis pelis de comfort y son divertidas cuando no tienes a alguien quejándose todo el rato. Son pelis que sí dan cringe, dan pena ajena, pero eso es lo divertido. Y bueno, aquí solo hay una respuesta correcta, pero igual te pregunto, ¿Team Edward o Team Jacob? Te dejo con la canción que sonó en la boda de Edward y Bella, A Thousand Years, Christina Perry en Match 97.5. Más pop, conéctate.

la estás pasando. Esto fue I Just Might de Bruno Mars en Match 97.5 más Pop. Conéctate. Oye, vamos a viajar un segundo al 2015 porque estamos hablando de peleas icónicas del internet. Te voy a revivir un recuerdo. Yo soy Carla, contigo hasta las 10. ¿Y te acuerdas de una foto que cambió el mundo y el internet? Donde de verdad había discusiones. ¿Te acuerdas del vestido? Sí, Matcher, ese vestido. Literalmente no podías abrir redes sociales sin que alguien te preguntara de qué color lo ves. Para la mitad del planeta era blanco con dorado y para la otra mitad era azul con negro. Lo increíble es que no era un filtro ni un truco, o sea, literal era ciencia e iluminación de nuestro cerebro jugándonos con la vista. Y a ver, de hecho, la ciencia sí confirmó que el vestido original era azul con negro, pero yo quiero que tú me digas, ¿tú de qué color veías este vestido? Yo jamás, jamás, jamás, jamás lo vi azul con negro, yo siempre lo veía blanco con dorado. Cuéntame, vámonos con Benson Boone, Beautiful Things. Ya suena en Match 97.5 más Pop, conéctate. 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

0: Continuamos en Match 97.5 más Pop. Conéctate. Esto fue Beautiful Things de Benson Boone. Rola 276. ¿Y qué crees? Como estamos celebrando el feliz cumpleaños de One Direction, ya 16 añitos, ahora quiero invitarte a que lo celebres, pero conmigo, con música en vivo en el Foro Parún el viernes 7 de agosto. Y no solo eso, que te lleves la experiencia VIP. Te voy a contar absolutamente todos los detalles, cómo puedes participar y ganarte esta experiencia increíble. Exactamente, te lo voy a contar todo esto a las 7:26. Yo soy Carla, contigo hasta las 10 en Match 97.5 más Pop. Conéctate.
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Buen regreso, yo soy Carla en Match 97.5 más Pop. Conéctate, ¿cómo te la estás pasando? Esto fue Dracula de Tame Impala. 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Vámonos con Vanessa Carlton, A Thousand Miles, 279 rolas en Match 97.5 más Pop, conéctate.

0: acompañándote en tu regreso a casa. Esto fue Don't Start Now de Dua Lipa. Y bueno, Matcher, ¿recuerdas estas grandes peleas de la cultura popular? Yo quiero hablar ahora de cuando decíamos que si éramos Team Selena Gómez o Team Justin Bieber. Platiquémoslo a las 7:45. Yo soy Carla, contigo hasta las 10 en Match 97.5. Más pop, conéctate.
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Un jueves que se siente como fin de semana aquí en Match 97.5 más Pop, conéctate. Esto fue Moving to the Sun de Ugl. Y Matcher, vamos a platicar, vámonos hasta el 2010, vamos a regresar una de las guerras más épicas del internet que la verdad no tenía ni sentido. Yo soy Carla, contigo hasta las 10 y te estoy hablando de cuando el mundo se dividió entre el bando de Selena Gómez y el bando de Justin Bieber, porque ellas comenzaron una relación intermitente por allá del 2010. Vamos a platicarlo, soy Carla, contigo hasta las 10, pero viéndolo con más madurez. Solo eran dos personas, dos adolescentes, literalmente estaban súper jóvenes, intentando entender el amor, el desamor y hasta sus propios errores. Todo mientras millones de cámaras y opiniones los estaban juzgando en todo lo que hacían. Y a ver, si de por sí creo que crecer es difícil para cualquiera, o es más, vivir tu primer corazón roto, o esas peleas o malas decisiones que a veces toma uno, ahora imagínate cuando tienes al mundo entero opinando sobre a quién debes querer, cómo debes quererlo. Al final yo creo que no había bandos, simplemente personas que estaban opinando sobre temas que no les correspondían. ¿O tú qué opinas de este tipo de relaciones parasociales donde uno se cree con derecho a opinar de otra persona? Escuchemos a Billie Eilish, Wildflower, en lo que piensas tú en esto aquí en Match 97.5 más Pop. Conéctate.

0: Billie Eilish tomando la cabina de Match 97.5 más Pop, conéctate. Esta rola se llama Wildflower y tú y yo estamos por comenzar una nueva hora juntos, donde viene tu candidato, que el día de hoy es especial porque hoy están de cumpleaños. Hoy sí tengo una razón genuina para hablar de ellos. Todo esto, ¿te parece si te lo cuento en dos rolas más? Yo soy Carla, todos los días te acompaño en esta bonita estación hasta las 10 de la noche. Y bueno, el candidato te lo platico a las 8:03. Yo soy Carla, contigo hasta las 10 en Match 97.5 más Pop, conéctate.
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6: Hello, hello. ¿Cómo estás, Matcher? Bonita tarde. Hoy es el feliz cumpleaños de One Direction. Espero los hayas felicitado. Hoy cumple 16 años esta banda que cambió generaciones. Y claramente el especial, el guandidato, el dato de One Direction que probablemente no conocías, que vienen dos rolitas, pues la verdad es que viene bastante especial. Súbele la música, nos la estamos pasando increíble y ya relajándonos un rato ya mañana fin de semana. Yo soy Carla Márquez, te acompaño todos los días hasta las 10 aquí en Match 97.5 más pop, conéctate.

Continuamos en Match 97.5, más Pop, conéctate, Self Award de Temper City y Match a la de tres. Todos decimos feliz cumpleaños a One Direction. Hoy es sus dulces 16 añitos, ya aniversario. Oye, vamos a llevarte un viaje. Viaja conmigo al 2010, ¿ok? Yo soy Carla, contigo hasta las 10. Viaja conmigo al 23 de julio del 2010, cuando cinco chicos con un mismo sueño entraron a un concurso de talentos. Pero les dicen que están eliminados. Básicamente, su sueño se les va de las manos. De repente, los llaman de nuevo al escenario. Harry, Niall, Liam, Zayn y Louis. Ustedes son demasiado buenos como para dejarlos ir. Cinco extraños que en ese instante se convirtieron en amigos y en la banda más grande del planeta, porque a partir de ese momento iban a concursar como One Direction. Antes de sacar su primer disco, ellos ya tenían millones de fans creyendo en ellos. Vinieron 5 años mágicos de giras agotadas, videodiarios, discos inolvidables, videos increíbles musicales y una base de fans que los siguió hasta el fin del mundo. El tiempo pasó y cada uno tomó un camino distinto, pero hay recuerdos que nunca envejecen. Porque no fue solo una banda, fue literalmente nuestra infancia, nuestra juventud, nuestra adultez. Y a veces los recuerdos, a veces lo pienso, a veces me acuerdo de One Direction y es como si yo lo hubiera inventado. De verdad, no puedo creer que ellos fueron real en algún momento. Si tú creciste también con ellos, esto fue para ti. Vámonos con Florida, Right Round en Match 97.5, más Pop. Conéctate, que tengas un excelente regreso a casa.

0: could ever say. ¿Cómo te la estás pasando? Aquí en Match 97.5 más Pop, conéctate. Esta fue Stupid Song de Olivia Rodrigo. Y bueno, Olivia Rodrigo nos dio un álbum completo para decirnos no te enamores de alguien británico. Yo soy Carla, contigo hasta las 10. Y bueno, yo estoy enamorada de 5 británicos, los One Direction. Y Olivia Rodrigo tiene justamente a su ex, que fue británico, del cual pues le dio bastante inspiración para un álbum completo. Y bueno, no solo Olivia Rodrigo nos advierte de los británicos, también ¿sabes quién? Taylor Swift. Tiene muchas canciones que te dicen que te alejes de ellos y también tiene unas canciones que te dicen que te alejes de ¿sabes quién? De nada más y nada menos.
1: Come on, Harry, we wanna say goodnight to you.
0: Exacto, de Harry Styles. Pero no importa porque lo queremos mucho, vamos a escucharlo con As It Was. Aquí en Match 97.5 más Pop, conéctate, 288 canciones.

0: ¿Cómo te la estás pasando, Match? 97.5 más Pop, conéctate. As it was de Harry Styles y Match, ¿qué crees? Tom Holland, el actor que hace Spider-Man, nos acaba de spoilear toda su boda. Todo te lo cuento 8:21 en Match 97.5 más Pop, conéctate.
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¿Cómo te la estás pasando? Esto fue Umbrella de Rihanna. Y yo cada que escucho esta rola aquí en Match 97.5, yo la verdad solo me acuerdo de una persona y no es Rihanna. Es del actor Tom Holland cuando hizo el gran baile en esta canción. Y hoy, a ver, platiquemos. Yo soy Carla, contigo hasta las 10. Y te platico, para quien no recuerde, Tom Holland en un programa, en un concurso donde bailan o hacen un lip sync de canciones, él hizo lip sync de esta canción que se volvió el video más viral y de hecho es de las cosas más comentadas de su carrera. Este año Tom Holland va a estrenar varias películas, por ejemplo va a estrenar, bueno, ya estrenó La Odisea, también es Spider-Man, entonces él tuvo que decidir algo. No sé si tú recuerdes que Tom Holland no puede guardar secretos, él spoilea todo si le preguntas, así que él tuvo que decidir entre spoilear sus películas o su vida privada. Él ya confirmó que está casadísimo con la actriz Zendaya, y Zendaya la verdad es muy chistoso porque ella es súper privada y cada que le preguntan evade la respuesta, pero Tom Holland te cuenta hasta de qué color fue el centro de mesa. La verdad se me hace una pareja bastante icónica. ¿Tú qué opinas de ellos? ¿Rompieron al fin la maldición de Spider-Man con MJ? Vámonos con Olivia Dean, So Easy to Fall in Love en Match 97.5 más Pop, conéctate.

¿A dónde me estás llevando esta noche, Matcher? Estamos en Match 97.5 más Pop. Conéctate. Y esto fue Locked Out of Heaven de Bruno Mars. ¿Y sabes qué? 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Yo soy Carla, contigo hasta las 10. 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Yo te dejo con Sabrina Carpenter. Ya suena Espresso en Match 97.5 más Pop. Conéctate, que sigas teniendo un increíble jueves.

0: Bonita noche y buen trayecto a casa. Esto fue Paparazzi de Lady Gaga. Y oye, ¿qué crees? Estamos a nada de vivir una de las exclusivas más grandes de la radio en México. Nuestro festival, el iHeartRadio Music Festival. 8:47, todos los detalles. Yo soy Carla Márquez en Match 97.5 más Pop, conéctate.
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Oye, te tengo que contar una exclusiva aquí en Match 97.5 más Pop. Conéctate porque estamos a nada de vivir una de las exclusivas más grandes de la radio en México y estamos a nada de tener el iHeartRadio Music Festival próximo viernes 18 y sábado 19 de septiembre. Vamos a tener aquí, o sea, en lugar de que me escuches a mí, yo me voy a conectar hasta Las Vegas para que tú escuches en vivo el conciertazo que van a tener BTS, Benson Boone, Goo Goo Dolls, Muse, Sara Larson y muchísimos más. Todos los artistas que se presentarán te los dejo en nuestro Instagram, @macheradiohq y @carla.márquez. Y bueno, macho, para seguir con estos buenos ánimos, ya te dejo a Justin Bieber con Sorry, aquí en Match 97.5 más Pop. Conéctate 295 rolas.

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5: Hello, hello. ¿Cómo estás, Match? Muy bonita tarde. Estamos comenzando nuestra última hora juntos y bueno, te cuento que en redes sociales me encuentras como @carla.marquez y @matchmxfm. Como hoy es el cumpleaños de One Direction, quiero compartirte también que en mi TikTok todos los días te comparto, bueno, no todos los días, pero a veces te comparto Wandidatos y la verdad nos la pasamos fabuloso. No solo eso, en las redes de Match siempre tenemos exclusivas para ti, como el giveaway para que te lleves boletos para Harry Styles. Corre a verlo en este momento y súbele a la radio.

pasando? Estamos en Match 97.5 más Pop. Conéctate. Hey, that I made you love me de Ariana Grande. Y oigan, en las canciones de amor casi siempre nos enseñan a identificarnos con la persona que tiene el corazón roto. Pero ¿qué pasa cuando eres tú quien causó eso, quien causó esa herida? Yo soy Carla, contigo hasta las 10 y vamos a hablar de eso. Porque Ariana justamente habla en esta canción de odio haberte hecho que te enamoraras de mí, desde ese lado, desde esa culpa de haber enamorado tanto a alguien que terminó volviéndose como dependiente de ti. Entonces, aquí vamos ahora con un poco de la otra cara de la moneda, porque ya suena de fondo Maroon 5 con This Love. Esta canción ahora básicamente nos habla desde ese ciclo tóxico de rupturas, donde ya sabes que mira, ni hace daño, no te gusta, pero no puedes salir de ahí. Y yo quiero saber, ¿de qué lado de la historia has estado? Vamos a escuchar esta rola en Match 97.5 más Pop. Conéctate.

Qué bonito cuando Taylor Swift regresa al country. Yo soy Caroline Match, 97.5 más Pop, conéctate. Y esto fue I Knew It, I Knew You de Taylor Swift. ¿Y les ha pasado alguna vez que se reencuentran con alguien de su pasado y pareciera como si el tiempo nunca hubiera pasado? Es como una sensación muy linda. A veces tenemos amigos que no vemos en mucho tiempo, que son esos amigos a larga distancia, que ves cada 5 años, pero cada que se reúnen, es como si el tiempo nunca hubiera pasado. Literal, se quedan en lo mismo que se habían quedado hace 5 años. Y yo creo que esas son de las amistades más lindas, de las cuales no necesariamente tienes que hablar diario para saber que están ahí para ti. Yo quiero saber quién es esa amistad para ti. Vámonos con la siguiente rola. Ella es Dua Lipa, Break My Heart. 300 rolas, ya llegamos a las 300 rolas aquí en Match 97.5. Más Pop, conéctate, sigue disfrutando.

0: Break My Heart.
1: Break My Heart en Match 97.5 más Pop. Conéctate, Dua Lipa. Y pues bueno, Macho, quiero invitarte a algo. Te voy a regalar tu bocina inteligente Match y todos los detalles te los voy a dar exactamente a las 9.23. Soy Carla, contigo hasta las 10 en Match 97.5 más Pop. Conéctate.
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que yo amo de esta canción, el inicio. Es que siento que suena súper majestuoso, ¿no? Y oye, si tú quisieras escuchar también este inicio, pero así a todo volumen, disfrutándolo a donde sea que tú vayas, en tu casa, a donde tú vayas, yo te voy a regalar ahora tu bocina inteligente para que puedas escuchar esta canción como se te dé la gana, literalmente. Yo soy Carla, contigo hasta las 10 en Match 97.5 más Pop, conéctate. Acabamos de escuchar Dracula de Tame Impala. 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Vámonos con The Black Eyed Peas, Let's Get It Started. ¿Por qué? Porque ya se siente como a fin de semana, ¿no? Aquí en Match 97.5 más Pop, conéctate.

sonando en Match 97.5 más Pop. Conéctate, Blinding Lights de The Weeknd. Y oye, hace unos días me preguntaron en redes sociales, me encuentras como @carla.márquez y @matchradiohq, pero me preguntaron que si yo sabía qué había pasado con la banda Maneskin, esta banda de rock italiano que se hizo súper conocida por su rola Begging. Y bueno, me decían que si ya se habían separado o qué rollo. Y bueno, yo vengo a resolverte el gran misterio. Soy Carla, contigo hasta las 10. Y a ver, tranqui, no desaparecieron, no nos aplicaron esa de vamos a separarnos, nos aplicaron una como One Direction. Nos dijeron, ¿sabes qué? Vamos a tomarnos un break. Ah, hay que tomarnos un break, sí, no te preocupes, no nos vamos a separar, solo es un break. Y actualmente cada quien está en proyectos individuales. Ya sea que Damiano lanzó su música de solista, que su álbum está increíble. Victoria, por ejemplo, anda de gira como DJ de tecno. Entonces, no creo que regresen próximamente, sin embargo, quién sabe, la verdad es que todos al final hacen una gira del reencuentro. Entonces, para que ubiques de quién te estoy hablando, que son Maneskin, te voy a dejar su rola Begging, 305 canciones en Match 97.5 más Pop. Conéctate.

0: Espero esta rola te haya resuelto este gran misterio de qué pasó con la banda Maneskin. Y ahora te tengo justamente otra noticia. ¿Sabías que hay dos canciones que literalmente una es la respuesta de la otra? Te lo cuento a las 9:50 aquí en Match 97.5 más Pop. Conéctate.
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andas, Mater? Oye, de verdad que el clima del día de hoy estuvo terrible. Déjame decirte que yo estuve bajo el sol un rato y yo, no puedo yo con el sol. Pero ¿sabes qué es lo bonito? Ya es noche, ya vamos de regreso, así que quiero platicarte de una coincidencia, que no fue coincidencia, de hecho fue muy planeado, de cómo dos canciones se responden a sí mismas. Déjame te platico. Primero, yo soy Carla Márquez, aquí en Match 97.5. Esto fue Flowers de Miley Cyrus. Justamente esta canción salió como respuesta a una canción de Bruno Mars. Bruno Mars tiene una canción que es la canción del arrepentimiento, Just the Way You Are. Esta canción habla, pues, más bien, esta canción habla de cómo él se arrepiente. Más bien la canción When I Was Your Man. Habla de cómo él debió comprarle flores a este ser amado, llevarla a bailar, de cómo no fue la persona que esa pareja necesitaba. Sin embargo, Miley Cyrus en esta canción dice, no me importa que tú no hayas sido esa pareja, porque yo solita puedo hacer todo eso por mí. Y creo que estas son como dos partes diferentes de la moneda y yo quiero saber en qué momento te encuentras tú. ¿En el lado de yo puedo hacerlo por mí misma o el lado arrepentido? Vamos a escuchar a Brunito, pero con Just The Way You Are, aquí en Match 97.5 más.

0: Espero estés teniendo una increíble noche. Esto fue Just The Way You Are de Bruno Mars. Y yo con esta rola me despido por el día de hoy, Mature. Muchas gracias por haber sintonizado. Mañana vamos a tener un cambio de horario, te aviso. Recuerda que mañana nos sintonizamos desde las 4 de la tarde hasta las 10 de la noche. Entonces, espero que disfrutes muchísimo mañana, viernes en Match. Vamos a pasarla pero bomba. Y bueno, yo me voy por el día de hoy, pero la música continúa. Súbele, Mature, sigue disfrutando de este regreso a casa. Gracias por dejarme acompañarte a cualquier trayecto. Espero de todo corazón que este día haya sido bastante lindo para ti, o al menos que esta música, o que me haya equivocado en algún dato, te haya dado risa. O se te haya olvidado, aunque sea un ratito, si estabas pasando un mal momento. Yo soy Carla Márquez, en redes @macheradiohq y @carla.márquez. Que llegues con bien a casita, sigue disfrutando de la mejor estación Match en 97.5 más. Pop, conéctate.
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2: Hello, hello, hello, Matchers. Buenos días. Bienvenido, bienvenida a este Match Morning. Feliz viernes en Match. Terminando la semana, arrancando el fin de semana con la mejor actitud. Yo soy Tania Rocha, acompañándote durante estas próximas 4 horas de lo mejor de la música, la mejor programación y, claro que sí, la mejor actitud Matcher. Así que feliz de poder conectar contigo hasta las 10 de la mañana, arrancando con mi club de madrugadores. Porque ya lo sabes que al que madruga, Matcher lo ayuda. Así que bienvenido, buenos días.

Match Morning de Match 97.5 más pop. Conéctate. Matter Stupid Zone de Olivia Rodrigo acaba de sonar. Gracias por conectar conmigo. Fíjate que lo primero que haces al despertar, Matter, que sea tomar un vasito de agua. Yo soy Tania Rocha contigo hasta las 10 de la mañana, y es que después de pasar entre 7 y 8 horas durmiendo, tu cuerpo amanece con un ligero grado de deshidratación.

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1: Uno, toma un vaso de agua natural. Es un pequeño cambio que tu cuerpo agradecerá, porque muchas veces el mejor impulso para empezar el día es el más simple, mi Matcher. Vámonos a más música. Llega Miley Cyrus con Flowers, que escuchas aquí en el Match Morning de Match 97.5 Más Pop. Conéctate. Buenos días.

0: de Metro 97.5 Men's Pop. Conéctate, Metro. Miley Cyrus con Flowers. Acabamos de disfrutar. Estamos en el Club de Madrugadores. Soy Tania Rocha acompañándote hasta las 10 de la mañana. Cuéntame, mi Metro, ¿por qué te levantas tan temprano? ¿Por qué eres parte de este Club de Madrugadores? ¿Qué andas haciendo en este viernes en Match? Platícame a través del Toolback de iHeartRadio. Buscas Match 97.5 y en el botón de micrófono déjame tu mensaje de audio de hasta 30 segundos contándome por qué eres parte de este Club de Madrugadores, que a las 6 de la mañana con 20 minutos te vamos a escuchar. Así que sigue disfrutando de la mejor programación aquí en el Match Morning de Match 97.5 Men's Pop. Conéctate. Buenos días.
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0: The Match 97.5 Mass Pop, Conéctate, Hear Me Now de Alok, Seba y Bruno Martini. Acabamos de escuchar Matter. Estamos en el Club de Madrugadores. Soy Tania Rocha acompañándote hasta las 10 de la mañana. Matter, yo quiero saber, tú que conectas conmigo, ¿qué andas haciendo? ¿Por qué te levantas tan temprano? Porque eres parte de este Club de Madrugadores. Matter, cuéntamelo todo.
1: Madrugadores, Isaac, Max y Robert, porque estuvimos de voluntarios cuidando un sitio de construcción aquí por el eje metropolitano. Saludos.
0: Gracias por conectarme, Matter. Saluditos a todos los que van saliendo de trabajar, a los que van para allá, que van a checar, que van a abrir el negocio, mi Matter, que ya están ahí, que trabajen en sector salud, a todas las escuderías que andan rodando por las calles de la Ciudad de León, Uber, Didi, Wigo, taxis. Gracias por conectarme, Matter. A los que van para el transporte público, a los que ya se les hizo tarde, no se preocupen, es viernes. Y yo feliz de poder conectar conmigo estas 4 horas, mi Matter. Vámonos a más música. Llega Olivia Dean con So Easy to Fall in Love, que escuchas aquí en el Match Morning de Match 97.5 Mass Pop. Conéctate, Matter. Buen

sábado, Match Morning de Match 97.5 Match Pop, conectado a Starboy de The Weeknd, acompañado de Daft Punk. Mi mantra, atención, porque en Match 97.5 somos la radio de las Directioners. ¿Y qué crees? Llega la primera fiesta Match edición One Direction. Yo soy Tania Rocha, acompañándote hasta las 10 de la mañana, y así como lo escuchas, mi mantra, el próximo 7 de agosto en el Foro Paruno será nuestra primera fiesta Match edición One Direction Match. Vamos a celebrar los 16 años de 1D, que fue, por cierto, el aniversario 16 exactamente el día de ayer. Matcher, tuvimos un especial a las 6 de la tarde, espero que no te lo hayas perdido, estuvo espectacular, mi Matcher. Ya sabes que aquí tenemos los mejores especiales, y claro que yes, tenemos esta fiesta hecha para ti, llena de sorpresas, Matcher. Vamos a cantar en nuestro karaoke, vamos a tener DJ, dinámicas, vamos a estar ahí los locutores de Match 97.5 y muchas sorpresas más. 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Vámonos a más música. Llega Golden con Huntrix, la canción número 109 que disfrutas aquí en el Match Morning de Match 97.5 Mass Pop. Conéctate. Buenos días.

0: Match Morning de Match 97.5 Mass Pop. Conéctate, Matcher. Die With A Smile de Lady Gaga y Bruno Mars acaba de sonar. Claro que sí. Oye, fíjate que Selena Gómez está lista para volver a los escenarios. Bueno, la cantante habló sobre la posibilidad de cantar en vivo otra vez. Y por supuesto, sus fans ya comenzaron a emocionarse, Matcher. ¿Será que habrá nueva gira de Selena Gómez, Matcher? El retorno a los escenarios. Te voy a platicar lo que sabemos a las 6 de la mañana con 44 minutos. Yo soy Tane Rocha, acompañándote hasta las 10. Disfrutas del Match Morning de Match 97.5 Mass Pop. ¡Conéctate!
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Match Morning de Match 97.5 Más Pop, Conéctate Metric, One Dance de Drake. Acabamos de escuchar, oye, fíjate que Selena Gomez volvió a ilusionar a sus seguidores con un posible regreso a los escenarios. Yo soy Tania Rocha contigo hasta las 10 de la mañana y es que durante una entrevista, Selena, nuestra artista Match, confesó que extraña pues la conexión con los fans Matters, que le gustaría retomar las presentaciones en directo y aunque en un formato mucho más íntimo, la artista Match explicó que los grandes conciertos y las ceremonias de premios suelen hacerla pues sentir vulnerable, por lo que considera que los shows acústicos serían una opción con la que se sentiría mucho más cómoda. Y aunque por ahora pues no ha anunciado ninguna fecha oficial, no ha confirmado nada acerca de una gira, de algún show Matter, sus declaraciones despertaron la esperanza de los seguidores Matter, quienes esperan verla nuevamente en los escenarios durante, a ver, este siguiente semestre del año o el año que entra Matter. Yo opino que estaría cool que ahora que ella, casi todos los artistas están buscando como algo más íntimo, como lo que está haciendo Sam Smith ahora con su gira, creo que estaría bien verla en un recinto exacto, en la esfera, en Las Vegas, en algún lado, Matter, que nos haga sentir esta intimidad que el artista Match quiere. ¿Tú qué opinas? ¿Te gustaría ver en vivo y a todo color a Selena Gomez? Vámonos a más música. Llega Hugel con Moving to the Sun, que escuchas aquí en el Match Morning de Match 97.5 Más Pop. Conéctate. Buenos días.

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0: Match Morning de Match 97.5 Más Pop. Conéctate, Matter. Acabamos de disfrutar de la cumpleañera J-Lo con On The Floor. Mi Matter, hoy está de cumpleaños Jennifer López y se ve más guapa que nunca. ¿Poco no, mi Matter? Oye, fíjate que quejarte constantemente no solo cambia tu estado de ánimo, también podría cambiar tu cerebro. Y te voy a platicar por qué a las 7 de la mañana con 20 minutos. ¿Qué dice la neurociencia? Soy Tania Rocha contigo hasta las 10. Escuchas el Match Morning de Match 97.5 Más Pop. Conéctate. Buenos días.
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2: 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Matchers, vamos a arrancar nuestra segunda hora. Yo soy Tania Rocha, acompañándote hasta las 10 de la mañana. Mi Matcher, ya se viene la primera fiesta Match. Y si tú quieres llegar en camioneta nueva, trasladándote VIP, pues ¿qué crees? 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Te lo cuento en dos canciones. Mi Matcher, son las 6 de la mañana con 58 minutos, a minutos de que sean las 7. Buenos días, Matcher.

Morning The Match 97.5 Mass Pop, Conéctate, International Love de Pitbull, acabamos de escuchar. 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Vámonos a más música. Llega Taylor Swift con The Fate of Ophelia, que escuchas aquí en el Match Morning de Match 97.5 Mass Pop. Conéctate.

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0: Match Morning de Match 97.5 Match Pop. Conéctate, Matcher, Manchild de Sabrina Carpenter. Acabamos de escuchar. Oye, Matcher, ¿eres de los que se queja de todo? ¿O conoces a alguien que se está queje y queje y queje? Pues fíjate que la ciencia dice que ese hábito podría estar entrenando a tu cerebro. ¿Cómo? Sí. A las 7 de la mañana con 22 minutos te voy a platicar por qué. Sigue disfrutando de este Match Morning de Match 97.5 Match Pop. Conéctate, buenos días.
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Morning de Match 97.5 Mass Pop. Conéctate, Matcher. Only Girl de Rihanna. Acabamos de disfrutar. Oye, mi Matcher, fíjate que quejarte todo el tiempo puede cambiar la forma en que funciona tu cerebro. La ciencia dice que sí, ¿eh? Agua, si tú eres de los que siempre se está queje y queje y queje, o coméntale a tu compañero que su primera cosa que dicen al día cuando llega a la oficina es quejarse. Yo soy Tania Rocha, contigo hasta las 10 de la mañana. Y es que no lo digo yo, Matcher. Fíjate que la neurociencia explica que cada vez que repetimos un mismo patrón de pensamiento, el cerebro fortalece esa conexión neuronal. Así es. Por eso, cuando las quejas se vuelven un hábito, pues es más fácil que la mente entre en un estado de estrés y comience a enfocarse con mayor frecuencia en los problemas, en lo negativo, Matcher, en todo lo que está mal en nuestro entorno. Y este proceso se conoce como neuroplasticidad, la capacidad que tiene el cerebro para adaptarse y reorganizarse según nuestras experiencias y pensamientos. Matcher, obviamente hay una buena noticia, y es que ese mismo mecanismo también permite crear hábitos mentales saludables. O sea, también funciona al revés. Si te enfocas en soluciones, en gratitud, en perspectivas más equilibradas, bueno, en otras palabras, el cerebro practica aquello que repite más. O sea, así que vale la pena, Matcher, preguntarse, ¿qué estás entrenando todos los días? Con esas quejas, pues lo único que estás entrenando es las cosas negativas que están sucediendo alrededor, el estrés, la ansiedad y demás. Pero si comenzamos a cambiar el chip, Matcher, ya vimos que la mente tiene un mecanismo. Ahora hay que cambiarle, hay que pensar cosas positivas, hay que verle el lado bueno a las cosas. Yo sé que hay una falsa positividad y bla, bla, bla, pero si empezamos a crear todo lo que queremos, vas a ver que nuestra mente cambia. Llega Tame Impala con Dracula, que escuchas aquí en el Match Morning de Match 97.5 Mass Pop. Conéctate.

97.5 más pop, conéctate. Eso fue Bruno Mars con Treasure. 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Vámonos a más música. Llega la canción número 123 a cargo de Dua Lipa, Levitating, que disfrutas aquí en el Match Morning de Match 97.5 más pop. Conéctate.

0: 97.5 Mass Pop, Conéctate Mature, Beauty and a Beat de Justin Bieber y Nicki Minaj, una canción del recuerdo Mature, una canción que renació gracias a su presentación en Coachella, lanzada en 2012 Mature, pero ahorita está con todo Mature y nos encanta. Y justamente hablando de nostalgia y del regreso, pues fíjate que Jennifer Garner volverá al universo de Si Tuviera 30. Te voy a platicar qué papel tendrá en el reboot que prepara Netflix Mature a las 7 de la mañana con 47 minutos. Soy Tania Rocha, contigo hasta las 10. Escuchas el Match Morning de Match 97.5 Mass Pop. Conéctate. Buenos días.
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The Match 97.5 Men's Pop, Conéctate, Roar de Katy Perry. Acabamos de disfrutar Mi Match. ¿Tú te acuerdas de la película Si Tuviera 30? Una de mis películas favoritas, sin dudas, protagonizada por Jennifer Garden. Pues, ¿qué crees? Ahora Netflix está planeando el reboot y Jennifer Garden es parte de esta nueva película. Soy Tania Rocha, contigo hasta las 10 de la mañana. Y así como lo escuchas, Match, esta exitosísima comedia romántica del 2004 regresa con Emily Bader y Logan Lerman como protagonistas, mientras que Jennifer Garner participa como productora ejecutiva. Además, recientemente fue vista filmando junto a Judy Greer, por lo que también tendrá pues una aparición en la película, y aunque todavía no se ha confirmado si retomará el papel de Jenna en Ring o interpretará un personaje diferente, pues la producción ya está en marcha. La verdad es que estoy bastante emocionada porque esta noticia sin duda me ha despertado la nostalgia, Matter. Y ahora que te lo estoy contando, tú que fuiste fan de Si Tuviera 30, justo hace poquito la acabo de volver a ver. Estoy bastante emocionada de este rebook. Esperemos que sea perfecto y que lo hagan perfectamente y que salga muy bonito. Y qué bueno ver a Jennifer Garden en esta movie. Vámonos a más música. Llega Robin con Dancing on My Own, que escuchas aquí en el Match Morning, The Match 97.5 Mass Pop. Conéctate. ¡Buenos días!

0: Match Morning de Match 97.5 más Pop. Conéctate, Matcher. Acabamos de disfrutar de Robin con Dancing on My Own. Oye, si eres de los que nunca se salta el día de pierna, pues te voy a platicar algo que te va a encantar. Te voy a platicar los beneficios que podría tener para tu memoria, Matcher, además del físico. A las 8 de la mañana con 20 minutos te lo cuento. Sigue disfrutando de este Match Morning de Match 97.5 más Pop. Conéctate. Buenos días.
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2: Matters, arrancando nuestra tercera hora juntos. Yo soy Tania Rocha, acompañándote de 6 a 10 de la mañana, de lunes a sábado. 17 grados en la temperatura de la ciudad de León, Guanajuato, en este verano match, disfrutándolo a todo. Y justamente tenemos sorpresas. 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Atento, porque en dos canciones te voy a platicar cuál es la dinámica, cómo puedes participar. Sigue disfrutando el Match Morning, ¿eh?
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Good Morning de Metro 97.5 Mass Pop. Conéctate mi Metro. Imagínate escuchar Save and Zone de Capital Cities en tu bocina inteligente Metro. Yo soy Tania Rocha, contigo hasta las 10 de la mañana, y en este verano Metro te puedes llevar a tu casa una bocina inteligente Metro. 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Vámonos a más música. Justo llega Back to Friends de Somber, que disfrutas aquí en el Match Morning de Match 97.5 Mass Pop. Conéctate, Matcher. 8 de la mañana con 6. Buenos días.

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1: Una experiencia Match, una exclusiva que solamente vas a poder disfrutar aquí en Match 97.5, mi Matcher. Así es, la estrella pop sueca va a estar en el escenario del iHeartRadio Music Festival 2026. Va a estar buenísimo. Oye, mi Matcher, en otros temas, tú... Yo sé que luego cuando hacemos ejercicio, el día de pierna duele. Y si necesitabas otra razón para no saltarte el entrenamiento de pierna, pues fíjate que la ciencia podría darte una muy buena. Aparte del físico, te ayuda a otra cosa. Y te lo voy a platicar a las 8 de la mañana con 22 minutos. Yo soy Tania Rocha, contigo hasta las 10. Disfrutas del Match Morning de Match 97.5 más Pop. ¡Conéctate!
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Match Morning de Match 97.5 Mass Pop. Conéctate, Matcher. Can't Get You Out of My Head de Kylie Minogue. Acaba de sonar mi Matcher, que por cierto, hace poquito la Madonna dijo que siempre se sintió bastante. O sea, que Kylie era como mucho más guapa que ella. Ella pensaba eso, Matcher. Y ahora posiblemente hagan una colaboración, estaría sensacional, Matcher. Mujeres, sin duda, bastante hermosas, fuertes y demás. Obviamente toda la vida han ejercitado su físico. Y por cierto, mi Matcher, ¿tú sabías que hacer ejercicio de piernas también podría ayudarte a tu memoria? Así como lo escuchas, yo soy Tania Rocha contigo hasta las 10 de la mañana. Y es que un estudio que dio seguimiento a más de 10 años a un grupo de mujeres descubrió que las que tenían piernas mucho más fuertes también conservaron mejores habilidades para pensar, para recordar, para concentrarse, Matcher, y esto con el paso del tiempo. Eso sí, los expertos siempre aclaran pues que fortalecer las piernas no evita por sí solo que enfermedades como la demencia, pero sí puede ser un gran aliado para mantener el cerebro sano. Y sobre todo si lo combinamos con ¿qué? Con buena alimentación, con dormir bien, con mantenerte activo. Así que mi Matcher, ya lo sabes, el próximo día de pierna en el gimnasio podrías estar entrenando mucho más que tus músculos, mi Matcher. ¡El cerebro! Vámonos a más música. Llega Olivia Dean con So Easy to Fall in Love, la canción número 133 que suena aquí en el Match Morning de Match 97.5 Mass Pop. Conéctate, buenos días.

Morning de Metro 97.5 Mass Pop. Conéctate, Metro. Stephen Sánchez con Until I Found You. Oye, pues, ¿qué crees? Ya está a la vuelta de la esquina el iHeartRadio Music Festival 2026. No te lo puedes perder, Metro. Soy Tania Rocha contigo de 6 a 10. 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En vivo desde Las Vegas llega Daisies con Justin Bieber, la canción número 135 que suena aquí en el Match Morning de Match 97.5 Mass Pop. Conéctate, buenos días.

0: Good Morning de Match 97.5 Mass Pop. Conéctate a Just Mind de Bruno Mars. Acababa de sonar Mature. Ariana Grande acaba de alcanzar un nuevo logro en su carrera y ahora tiene motivos para celebrar también en la televisión. Sí, te voy a platicar por qué recibió su primera nominación al Emmy a las 8:46. Soy Tania Rocha contigo hasta las 10. Escuchas el Match Morning de Match 97.5 Mass Pop. Conéctate.
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Morning de Match 97.5 Men's Pop. Conéctate One Direction con What Made You Beautiful. Me Matter, los Directioners están celebrando 16 años de One Direction. Ayer, el mero día 23 de julio, fue nuestro especial Me Matter a las 6 de la tarde. Estuvo espectacular. Me imagino que no te lo perdiste. Tú, Directioner, que estás conectando conmigo, estuvo padrísimo. Y como este, vienen muchos más Matter. Así que ya sabes que aquí tenemos las mejores promociones, las mejores exclusivas, las mejores sorpresas. Que por cierto, hablando de One Direction, pues viene nuestra primera fiesta Match Edition One Direction el próximo 7 de agosto en el Foro Paruno. Va a estar espectacular, Matter. 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Oye, mi Matter, y fíjate que Ariana Grande, como los One Direction, la sigue rompiendo. Ahora también quiere conquistar los premios Emmy. Yo soy Tania Rocha contigo hasta las 10 de la mañana. Y es que nuestra estrella Match, Ariana Grande, recibió su primera nominación a los Emmy. Gracias al especial televisivo Weekend One Wonderful Night, donde aparece acreditada como una de las principales intérpretes Match. Este programa fue nominado a la categoría Mejor Especial de Variedad, un reconocimiento que celebra la producción más destacada de este formato. Bueno, la nominación llega en un gran momento para nuestra estrella Match, quien también pues ha fortalecido su faceta como actriz en Wicked y pues ahorita anda de gira con su The Eternal Sunshine Tour. Con esta nominación Match, Ariana continúa ampliando su trayectoria artística y da un paso hacia el llamado EGOT. ¿Qué es el EGOT, Matter? El reconocimiento reservado para quienes logran ganar un Emmy, un Grammy, un Oscar y un Tony, mi Matter. ¿Te gustaría? La verdad es que merecido está esta mujer. No hay una cosa que haga mal, verdaderamente, Matter. Llega It Me de Elliot, que escuchas aquí. Elliot, que escuchas aquí en el Match Morning de Match 97.5 Mass Pop. Conéctate. 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

0: Match Morning de Match 97.5 Men's Pop, conéctate. Matcher, si tú eres de los que anda antojadizo todos los días, te voy a platicar qué nutriente podría ayudarte a las 9.20. Soy Tania Rocha contigo hasta las 10.
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5: Matchers, arrancando nuestra última hora juntos. Yo soy Tania Rocha, acompañándote de 6 a 10 de la mañana, de lunes a sábado en este Match Morning. Viene la fiesta Match, mi Matcher, edición One Direction. ¿Quieres ir? ¿Quieres participar por un pase? ¿Cómo está la dinámica? Te cuento los detalles, todo lo que tienes que saber, porque la verdad es que va a estar espectacular en dos canciones, Matcher. Así que sigue disfrutando. ¡Feliz viernes en Match! Espero que tengas un excelente día. Hoy sí se vale comerse una guacamaya con los amigos de la oficina. Te mando un fuerte abrazo. Comenzamos esta hora. ¡Buenos días!

Morning de Metro 97.5 Mass Pop, conéctate Metro. Acabamos de escuchar a Hozier con Take Me to Church. Metro, pues ya estamos a nada, a la vuelta de la esquina de la primera fiesta Match edición One Direction, mi Metro. ¿Cómo crees? Sí, va a estar espectacular, la primera fiesta Match edición One Direction. Yo soy Tania Rocha, contigo hasta las 10 de la mañana. Vamos a celebrar los 16 años de One Direction con una noche hecha por y para ti, mi Metro. Vamos a poder disfrutar, vamos a tener karaoke, DJ, dinámicas, sorpresas, por supuesto. Supuesto que sí, va a estar padrísimo, va a estar espectacular. 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Al finalizar este programa, el Match Morning, vamos a dar a conocer a los ganadores de la semana. Así que sí, hoy tengo ganadores, Match. Así que al finalizar el Match Morning, participa y no te pierdas la primera fiesta Match edición One Direction. Vámonos a más música. Llega la canción número 143 de esta mañana, Taylor Swift con I Know It, I Know You, que escuchas aquí en el Match Morning de Match 97.5 Mass Pop. Conéctate.

Morning de Match 97.5 más pop. Conéctate, Matre. Acabamos de escuchar a Dua Lipa con Houdini. Matre, oye, ¿te da hambre poco tiempo después de comer? Pues tal vez no sea falta de fuerza de voluntad, Matter, sino de proteína. Y te voy a platicar por qué a las 9 de la mañana con 25 minutos. Soy Tania Rocha contigo hasta las 10. Escuchas el Match Morning de Match 97.5 más pop. Conéctate. Buenos días.

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Tengo un sentimiento. Estás escuchando el Match Morning de Match 97.5 Más Pop. Conéctate. Eso fue I Got a Feeling. Tengo un sentimiento de Black Eyed Peas. Una canción muy que nos recuerda que ya es viernes en Match. ¿A poco no, mi Matcher? Oye, ¿tú eres de los que te da hambre a cada ratito o sientes antojo durante el día? Pues tal vez, Matcher, tu cuerpo está necesitando proteína, ¿eh? Yo soy Tania Rocha contigo hasta las 10 de la mañana. Y es que, a ver, además de ayudar a reparar los músculos, la proteína participa en la producción de hormonas que regulan el hambre y la saciedad. Ayuda también a mantener estable los niveles de azúcar en la sangre y aporta aminoácidos que están relacionados con el estado de ánimo. Por eso, es uno de los nutrientes matchers que más ayuda a mantenernos satisfechos por más tiempo. Los especialistas señalan que las mujeres no consumimos tanta proteína. Tú que eres mujer, ¿cuánta proteína consumes al día, matcher? Pues resulta y resalta que necesitamos entre 20 a 30 gramos al día aproximadamente por comida. Esto es por comida, 20 a 30 gramos por comida y siempre como parte de una alimentación equilibrada. Si uno no come suficiente proteína o la que necesita nuestro cuerpo, matchers, pues evidentemente es cuando aparece el antojo, los cambios de energía, la dificultad de controlar el peso, matcher. Y si tú estás así, asentando con la cabeza que sí te pasa, sí soy, dices tú, pues hay que comer más proteína, matcher, porque no se trata de una solución mágica, pero sí de un nutriente clave para que podamos marcar gran diferencia en cómo nos sentimos, matchers. Así que si tú te sientes con antojo todos los días, hay que comer más proteína. Llega Tame Impala con Drácula, que escuchas aquí en el Match Morning de Match 97.5 Más Pop. Conéctate, buenos días.

Match Morning, The Match 97.5 Más Pop. Conéctate al teléfono con Lady Gaga. Acabamos de escuchar Mi Matcher. 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Vámonos con Benson Boone, estos Beautiful Things, la canción número 148 que suena aquí en el Match Morning de Match 97.5 Más Pop. Conéctate, buenos días.

Match Morning de Match 97.5 Mass Pop. Conéctate, Matchery. Acabamos de escuchar Beautiful Things de Benson Boone, que por cierto, Benson Boone es un artista Match confirmado para el iHeartRadio Music Festival 2026, 18 y 19 de septiembre desde Las Vegas, una exclusiva que solamente vas a poder escuchar aquí en Match 97.5. Oye, Matcher, ¿será que ahora sí está cerca el regreso musical de Rihanna? Pues te voy a platicar las señales que pues han hecho que los fans pensemos como que ya viene de regreso. A las 9 de la mañana con 47 minutos te voy a platicar yo lo que supe, Lupe. Sigue disfrutando de aquí en el Match Morning de Match 97.5 Mass Pop. Conéctate.

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Match Morning de Match 97.5 Mass Pop. Conéctate, Jamaican, con Hugel y Solto. Acabamos de disfrutar mi Match. ¿Será que la espera del regreso de Rihanna a la música por fin ya está a punto de terminar? Pues mira, mucho rumor nuevamente se vuelve a hacer, pero ¿por qué? Soy Tania Rocha contigo hasta las 10 de la mañana y es que, a ver, después de casi una década sin publicar un nuevo álbum, nueva música, nada, la cantante Rihanna pues se subió al escenario junto a Jay-Z allá en Nueva York, donde interpretaron Run This Town y Bitch Better Have My Money. Y justo que estaban en esta presentación y justo dijo, ay, estoy un poco oxidada, ¿no? Tanto tiempo sin actuar y demás. Pues a esto se le suman las imágenes de Rihanna entrando en un estudio de grabación y una respuesta en redes sociales que hizo pensar a sus seguidores que podría estar trabajando en más de un proyecto musical. Sin embargo, Matcher, pues hasta el momento no existe ningún anuncio oficial sobre el lanzamiento de un nuevo álbum, una canción, nada, no hay como tal algo que confirme que sí va a volver, pero aunque en los últimos años pues se ha enfocado gran parte en su familia y el crecimiento de su marca, Rihanna pues ha reiterado que no piensa abandonar la música, por lo que cada nueva señal pues mantiene viva la ilusión, Matcher, de todos nosotros sus fans, que ya le rogamos a Rihanna que por fin saque nueva música. Ojalá que sí, Matcher, porque sí se le extraña, ya va mucho tiempo. Ella sigue vigente, por supuesto, en las aplicaciones, en todas partes, y sigue vigente. O sea, ella sigue rompiendo récords y demás. Pero imagínate, nueva música estaría sensacional en esta nueva etapa de vida que tiene Rihanna ahora de mamá. Vámonos a más música. Llega Lainel Talking de Harry Styles, la canción número 150 que disfrutas aquí en el Match Morning de Match

0: 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Match Morning de Match 97.5 Más Pop. Conéctate, Late Night Talking de Harry Styles acaba de sonar. Mi Matcher, llegó el momento de despedirme por hoy. Yo soy Tania Rocha, recuerda que conecto contigo de lunes a sábado de 6 a 10 de la mañana. Te quedas con Julio Alvarado, que va a acompañarte hasta las 2 de la tarde. Luego llega Abby Hernández de 2 a 6 y Carla Márquez de 6 a 10. Matcher, te voy a platicar mi frase del día. No cargues con lo que ya no puedes cambiar. Mejor enfoca tu energía en todo lo bueno que aún está por venir. ¿Y qué crees? 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Y los ganadores son Paola González Arellano, Valeria Alejandra Pérez Rodríguez, Zoé de la Cruz Briones Guerrera, Zoé de la Cruz Briones Herrera, Zaira Lino, Yesenia Gama, Jimena Oriza, Sidney García, Paulina Laguna, Osiris Gómez y María Fernanda Rangel. 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Sigue disfrutando de la mejor programación aquí en el Match Morning de Match 97.5 Más Pop. Conéctate. Bye bye, Matcher. Cambio fuera. Adiós.
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Es viernes, viernes en Match 97.5 más Pop. Conéctate. Escuchaste a Temple City con Self Aware. Buenos días, ¿cómo estás? 10 de la mañana con 4 minutos. 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Te dejo con Evanescence. Ay, esta canción. Bring Me to Life. En Match 97.5 más Pop, conéctate. La canción número 153 del día.

0: Quédate en Match 97.5 Más Pop. Conéctate, platicamos y desmenuzamos la historia detrás de la canción a las 10 de la mañana con 23 minutos. Es algo de Britney aquí en Match 97.5 Más Pop. Conéctate.
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En Match 97.5 más Pop, conéctate. Escuchaste a Britney Spears en este viernes en Match. Sonó con Womanizer y, por cierto, platicamos la historia detrás de la canción de Womanizer de Britney Spears. Mi nombre es Julio Alvarado, estoy contigo el día de hoy hasta las 4 de la tarde. ¡Buen viernes! Pues resulta que esta canción fue el sencillo principal de su sexto álbum de estudio llamado Circus en 2008. Y entonces decían muchos que era el gran regreso de Britney al mundo de la música. Y entonces, fíjate nada más lo que son las cosas. Britney Spears en aquel entonces decía que la canción era un himno femenino. Porque sí, la letra pues habla acerca de desenmascarar a un hombre infiel y manipulador. Pero también decían que esta canción estaba dirigida a su ex esposo Kevin. Y entonces, pues nunca lo podremos saber. En una de esas sí, era una indirecta para su expareja. Lo que sí es que esta canción tiene muy buen ritmo y seguramente por eso el éxito de Womanizer. Olivia Dean, So Easy to Fall in Love. Hay más música en Match 97.5, más pop, conéctate, canción 159 del día.

en Match 97.5 más Pop. Conéctate, Coldplay, Clocks, es lo que acabas de escuchar. ¿Cómo estás? ¿Cómo va tu viernes? Viernes en Match. Platicamos sobre estrenos musicales del pop internacional de esta semana. Mi nombre es Julio Alvarado, estoy contigo hasta las 4 de la tarde en este viernes. Bueno, resulta que Charlie XCX, ahora sí, ya lanza oficialmente Music Fashion Film, que es pues su nuevo álbum y su tema Wink Wink. Martin Garrix también, Far Files, Sam Smith, Oh Mother también, que es de los estrenos de estos últimos días y entonces ya está disponible en plataformas digitales. Te dejo con Joe, la canción en Of Again, la escuchas en Match 97.5 más Pop. Conéctate, más de 160 canciones al momento en la programación.

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1: Así suena Match 97.5 más Pop. Conéctate. Buen viernes. Viernes en Match. Por si te lo perdiste, dimos a conocer el nombre de una persona ganadora de bocina inteligente de esta semana al terminar el Match Morning. Mi nombre es Julio Alvarado. Estoy contigo hasta las 4 de la tarde en este viernes. Tania Estefanía Barajas Rivera. Tania Estefanía Barajas Rivera, muchísimas felicidades que ya se pusieron en contacto con ella. Y también pendientes porque durante el transcurso del día de hoy daremos a conocer el nombre de más ganadores y más ganadoras de estas bocinas inteligentes que tenemos para ti en el Verano Match. ¿Quieres participar por la tuya? 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Sara Larson, Midnight Sun, la escuchas aquí en Match 97.5. Más Pop, conéctate. La canción número 163 del día.

0: Sigue escuchando tu música favorita aquí en Match 97.5 Más Pop. Conéctate. Ayer tuvimos el especial de One Direction. No, hombre, se puso bueno, buenísimo.
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2: Ya de regreso contigo en Match 97.5 Más Pop. Conéctate. ¿Cómo estás? Buenos días. Espero que todo vaya muy bien en este viernes. Viernes en Match. Por fin llegamos al tan esperado fin de semana. Tú y yo platicamos en redes, arroba Match Radio HQ en Instagram. A mí me encuentras como arroba Yo Soy Julio Alvarado. Es una nueva cuenta, pero ahí estamos. Arroba Yo Soy Julio Alvarado. En 7 minutos más platicamos de todo lo que se vivió ayer en el especial de One Direction, así que no te lo pierdas, ya te comparto todos los detalles. Que tengas buen viernes, viernes en Match.

Es viernes, viernes en Match 97.5 más pop. Conéctate, David Guetta con Sexy Chick. Uy, esta canción está buena. Pero bueno, también lo que vivimos ayer. El especial de One Direction, justamente ayer jueves, que fue 23 de julio, el aniversario de One Direction. Mi nombre es Julio Alvarado, estoy contigo hasta las 4 de la tarde del día de hoy. Y pues si quieres revivir parte de lo que tuvimos ayer en este especial de One Direction, checa nuestras redes. En Instagram nos encuentras como @matchradiohq. @matchradiohq. Ahí te hemos compartido, pues, parte, te digo, de todo lo que tuvimos el día de ayer. Y bueno, muchas otras cosas respecto a esta agrupación. Entonces, ve ahí a nuestra cuenta, @matchradiohq. Te dejo con Ariana Grande, Head That Made You Love Me. La escuchas en este viernes en Match. Más música para ti. A mí me encuentras como @yosoyjulioalvarado en Instagram. Esto es Match 97.5, más pop. Conéctate, canción 165 del día.

en Match 97.5 más Pop. Conéctate, Maroon 5, Do What I Know, es lo que acabas de escuchar. ¿Cómo vas? Después de esta canción, algo de Alex Warren, que por cierto, fíjate, me encanta que ha formado una muy buena amistad con Ed Sheeran. ¿Pero sabes cómo surgió todo esto? Mi nombre es Julio Alvarado, estoy contigo desde las 10 de la mañana, hoy hasta las 4 de la tarde. Resulta que Alex Warren, un fan de Ed Sheeran, podríamos decir un fan más, le enviaba correos electrónicos casi que todos los días a Ed Sheeran. Y él dice en una entrevista, es que solía escribirle por cualquier pequeño problema que tuviera en mi vida. Le escribía todos los días y entonces de ahí comenzaron, digamos que a formar un gran vínculo y ya surgió la amistad. Y tú dirás, ¿cómo que le enviara correos electrónicos a Ed Sheeran? Sí, recordemos que también Ed Sheeran en algún momento, bueno, él decía que pues no tiene un celular, un smartphone. Creo que nada más tiene una tablet, decía. Y entonces ahí es que está en contacto. Fíjate nada más. Yo a veces quisiera, fíjate, nada más tener un cacahuatito de esos y ya, olvidarme de todo. Alex Warren, Ordinary, en Match 97.5, más Pop. Conéctate, 11.11, qué bonito. 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

0: Sigue disfrutando tu música favorita en Match 97.5 más Pop. Conéctate a las 11 de la mañana con 24 minutos. Platicamos sobre una de las giras más exitosas, uno de los tours en el mundo de la música, y es de Bruno Mars. Ya lo platicamos aquí en Match 97.5 más Pop. Conéctate.
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Es viernes, Zen Match 97.5 más Pop, conéctate. Bruno Mars, 24K Magic. Lo que acabas de escuchar. Que por cierto, esta canción lleva el mismo nombre que su tour. O mejor dicho, el tour lleva el mismo nombre que esta canción. 24K Magic World Tour, que fue la tercera gira mundial de conciertos de Bruno Mars. Y platicamos más al respecto. Mi nombre es Julio Alvarado, hoy contigo hasta las 4 de la tarde. Fíjate, en ese 2017, marzo 2017, es que inició en Bélgica el tour. Concluyó el 31 de diciembre del siguiente año en Las Vegas. 212 conciertos en total entre Europa, Norteamérica, Latinoamérica, Oceanía, Asia y África. Más de 360 millones de dólares reunió. Así las cosas con Bruno Mars. Te dejo con más música, Tim Impala, Drácula, en Match 97.5 más Pop, conéctate. Es la canción número 167 del día.

Match 97.5 más pop, conéctate. Katy Perry con Dark Horse es lo que acabas de escuchar. Buen viernes, viernes en Match. A ver, ¿tú qué harías si estás saliendo con alguien y resulta que te enteras por alguien más que ese alguien está casado o está casada? Sí, ¿qué harías en ese caso? Mi nombre es Julio Alvarado, hoy contigo hasta las 4 de la tarde. Te lo pregunto por Lola Young, porque vamos a escuchar una de sus canciones. Pero antes, esa situación, fíjate. Ella decía en una entrevista, no, pues es que yo andaba con una persona, andaba con un chavo. Y entonces, pues con el paso del tiempo me di cuenta que estaba casado. Y lo peor es que no le dijo. A ver, dime tú qué harías en ese caso. Mira, yo... nada más de adrede le diría a la otra persona, oye, te están engañando, bye, y ya, bloqueaba la cuenta. Oye, no, pues es que si vas a andar aquí y allá, mínimo ten la decencia de decir cómo está la situación. Dices tú que en qué terreno estamos pisando. Ya si la otra persona decide, pues ya tú dirás, ¿no? Sobre aviso no hay engaño, pero también atente a las consecuencias. Lola Young con Messi, la chiquilla que se enamoró, ay, de quien ya tenía compromiso. Aquí la escuchas en Match 97.5. Más pop, conéctate. Más de 170 canciones al momento en la programación.

0: quédate en Match 97.5 más Pop, conéctate. ¿Quieres vivir la experiencia Match VIP en nuestra fiesta Match el próximo 7 de agosto en el Foro Paruno? Te digo cómo participar por esta experiencia Match VIP. A las 11 de la mañana con 50 minutos aquí en Match 97.5 más Pop, conéctate.
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Es viernes en Match 97.5 más pop. Conéctate, Robin, Dancing on My Own. Lo que acabas de escuchar. ¿Cómo te va? 10 minutos y las 12. ¿Quieres disfrutar de la experiencia Match VIP en nuestra fiesta Match el próximo viernes 7 de agosto en el Foro Paruno? Mi nombre es Julio Alvarado. 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Taylor Swift, All Polite, en Match 97.5 más pop. Conéctate, 9 minutos y las 12.

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una hora más contigo aquí en Match 97.5 más Pop. Conéctate, ¿cómo estás? Un minuto y las 12, así que todavía te puedo decir buenos días. Estamos en contacto en redes, arroba Match Radio HQ. Tú y yo platicamos en Instagram, arroba Yo Soy Julio Alvarado. Así me encuentras en esta nueva cuenta, arroba Yo Soy Julio Alvarado. En 7 minutos más, ¿cómo participar por acceso cuádruple para uno de los conciertos de Sam Smith en el Auditorio Nacional próximo mes de agosto como parte de su gira To Be Free? Ya te comparto los detalles en minutos. Quédate aquí.

Que se sienta que es viernes en Match 97.5 más pop. Conéctate, Temper City Self Award. Es lo que acabas de escuchar. ¿Te gusta la música de Sam Smith? A mí también, y me encantaría que pudieras disfrutar uno de sus conciertos en el Auditorio Nacional en la Ciudad de México, próximo mes de agosto. ¿Quieres participar por acceso cuádruple? Bueno, por acá, yo soy Julio Alvarado, hoy contigo hasta las 4 de la tarde. 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Lo mejor de todo es que puedes registrarte las veces que quieras. Entonces, ¿qué significa esto? Que cada registro es una oportunidad de ganar. No te olvides de seguirnos en redes, @matchradiohq en Instagram. A mí me encuentras, es una nueva cuenta, como @yosoyjulioalvarado, @yosoyjulioalvarado. Dicho lo anterior, te dejo con The Weeknd, Can't Feel My Face, las 12:07 en Match 97.5 más pop. Conéctate, canción 178 del día. 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

0: Quédate en Match 97.5 más pop, conéctate a las 12 con 27 minutos. Yo digo que para este viernes en Match queda muy bien el himno de la juventud. De decir, ¿sabes qué? Somos chavos y ahora que podemos, hagamos lo que tenemos en mente. A las 12 con 27 minutos en Match 97.5 más pop, conéctate.
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En Match 97.5 más Pop, conéctate. We Are Young, The Phone es lo que acabas de escuchar. ¿Cómo estás? Buen viernes. Viernes en Match. Yo te deseé hace unos momentos la canción que es el himno de la juventud. Justamente es We Are Young, The Phone, que salió en el año 2011. No sé qué era de tu vida en aquel entonces. En el 2011 yo era pues un chiquillo que salía de la secundaria, que apenas iba a entrar a la prepa. Ay no, qué tiempos aquellos. Y entonces esta es una de las canciones consideradas pues de las mejores en aquel entonces, en ese año, en ese 2011. Y lo que me puede encantar de esta canción We Are Young, The Phone, es que justamente pues es esta invitación a que disfrutes, a que hagas, a que te atrevas, a que pues todo pueda suceder, porque somos jóvenes. La edad que tengas, bien dicen que no volverás a ser más joven de lo que eres hoy. Mañana ya vamos a estar un poquito más viejitos. Pasado mañana, poquito más. Entonces, aprovecha y disfruta el presente. Te dejo con Olivia Jean, la canción Soy Easy to Fall in Love, las 12:28. Es la canción número 183 del día. Yo soy Julio Alvarado. 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

viernes en Match 97.5 más pop. Conéctate, Miley Cyrus Flowers. Es lo que acabas de escuchar, que ella puede comprarse sus propias flores. Ay, pues yo quisiera comprarme mi propia casa. Yo quisiera comprarme mi propio avión. Ya, después de Miley Cyrus, algo de Gorillaz y esta agrupación que, fíjate, algunos datos curiosos que seguramente no conocías respecto a Gorillaz. Yo soy Julio Alvarado, contigo hoy hasta las 4 de la tarde. Fíjate que nacieron frente, podríamos decir frente al televisor, frente a la televisión. Bueno, es raro porque Damon Albarrán, que es... No, Albarrán, porque Albarrán es otro, es el de Café Tacuba. Ya, estaba viendo la televisión ahí en su departamento junto con un amigo. Y entonces decían, oye, como que los videos de MTV, porque estaban viendo MTV, como que algo les falta, ¿no? Empezaron a dibujar en una libreta y de ahí surge, pues, justamente los bocetos de lo que conocemos hoy como Gorillaz. Bastante interesante. Aquí los tienes con Feel Good. 22 minutos y la 1 de la tarde. Estamos juntos en redes, arroba Match Radio HQ. Tú y yo platicamos en arroba Yo Soy Julio Alvarado en Instagram. Es una nueva cuenta. Estás en Match 97.5. Más pop, conéctate. Canción 187 del día.

0: ¿Cómo va tu viernes? Buen fin de semana. Estás en Match 97.5 Más Pop. Conéctate. A las 12:50 minutos platicamos acerca de nuevos ritmos musicales, entre ellos Jugel, que ahora está sonando por todos lados gracias a las redes sociales. No te despegues de Match 97.5 Más Pop. Conéctate.
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Así se escucha Match 97.5 más pop. Conéctate. Google Moving to the Sun es lo que acabas de escuchar. Canciones que son tendencia y que lo seguirán siendo durante las próximas semanas. Mi nombre es Julio Alvarado. Estoy contigo hoy hasta las 4 de la tarde. Justamente esta es una de esas canciones, Google con Moving to the Sun, que sí está triunfando gracias a las redes sociales. Y ahora pareciera que es algo muy curioso, ¿no? Si le va bien en TikTok, en algunas otras plataformas, entonces es señal que esa canción tendrá éxito por todos lados. Y pareciera entonces también que así se crean las nuevas canciones, con la idea de ser virales en redes sociales. Y si logran eso, entonces, pues ya lograron mucho. Bueno, aparte a mí me encanta el ritmo de esta canción. Se me hace muy, pues muy de playa, dices tú. Te dejo con más música. Es Huntrix. Ya suena de fondo con Golden. 8 minutos y la 1 de la tarde. En Match 97.5 más pop. Conéctate. Superamos las 190 canciones hasta el momento en la programación. Buen viernes en Match.

0: ¿Cómo vas? Escuchas Match 97.5 más Pop. Conéctate, no, hombre, esto se está poniendo cada vez más bueno. La siguiente hora es momento de registrarte y participar por accesos para nuestra fiesta Match edición One Direction. ¿Y cómo hacer? Ya te comparto todos los detalles en minutos aquí en Match 97.5 más Pop. Conéctate.
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6: ¿Cómo va todo? ¿Qué tal tu viernes? Viernes en Match 97.5 más pop, conéctate. Cosita de nada, unos cuantos segundos nos separan de la una de la tarde. Mi nombre es Julio Alvarado y como siempre nos hacemos compañía desde las 10 de la mañana, hoy hasta las 4 de la tarde. En esta hora, en 7 minutos más, te digo cómo participar por accesos para nuestra fiesta Match edición One Direction, que será el próximo viernes 7 de agosto. En el foro para una, así que mantente pendiente, que ya te comparto todos los detalles en 7 minutos.

En Match 97.5 más pop, conéctate. Ariana, la más grande, Heather, Met You Love Me, es lo que acabas de escuchar. ¿Cómo vas? ¿Estás manejando? ¿Estás escuchando desde tu casa? ¿Estás en el negocio? ¿Estás en el... No sé dónde estés, pero me encantaría pudiéramos estar en contacto en redes. @matchradiohq. A mí me encuentras como @yosoyjulioalvarado en Instagram. Es momento de participar por accesos para la fiesta Match edición One Direction. Mi nombre es Julio Alvarado. Estoy contigo hasta las 4 de la tarde el día de hoy. Este viernes 7 de agosto en el Foro para Uno tendremos esta fiesta Match edición One Direction. Y entonces, ¿cómo va a estar la cosa? Necesitas tus accesos. Los accesos son gratuitos, pero pues obviamente tienes que participar por ellos, ¿no? En nuestra página matchmx.fm, matchmx.fm, le das clic a la sección de promociones y ahí está el banner que dice Fiesta Match Edición One Direction. Completas el registro. Por cierto, hay una trivia, entonces queremos que, pues, que estén las personas que de verdad les encante la banda, que les encante One Direction. Y entonces puedes registrarte las veces que quieras, ¿va? Mientras tú te registras y participas, yo te acompaño con más música. Ya suena de fondo Billie Eilish. Ella quiere un chico malo. Bad Guy. En Match 97.5 más pop, conéctate. La canción número 192 del día.

0: ¿Cómo vas? ¿Qué tal tu viernes? En Match 97.5 más Pop, conéctate a la 1:28 PM. Recordamos buenos y viejos tiempos, tal vez. Los inicios de la carrera musical de Avril Lavigne. Y en algún momento también cuando no sé si todos, pero muchos querían sumarse a esta onda de ser emos. ¿Recuerdas? Lo platicamos a la 1:28 PM en Match 97.5 más Pop, conéctate.
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En tu radio en Match 97.5 más pop, conéctate. Avril Lavigne con Complicated es lo que acabas de escuchar. Que aquí, hablar de Complicated, esta canción, pues hay datos bastante relevantes y bastante importantes. Mi nombre es Julio Alvarado, hoy contigo hasta las 4 de la tarde. Aquí lo curioso, fíjate que muchas personas asocian a Avril Lavigne con la cultura emo. Recordarás que, en algún momento, ya hace pues casi 20 años, ¿no? Que todo el mundo quería ser emo. Bueno, no sé si todo el mundo. Esta canción salió antes del boom emo. Y en realidad pertenece, podríamos decir, a esta ola del pop punk de inicio de los 2000. Fue lanzada en el año 2002 como parte de, pues, el primer sencillo de Let Go, que fue su álbum debut, de Avril Lavigne. Y aquí lo curioso es que también llegamos a asociar esta canción con, pues, una relación de pareja que termina. Y no, fíjate. Más bien, decía Avril Lavigne en ese entonces, que esta canción nació de la frustración que ella sentía de ver cómo muchas personas actuaban, pues, diferente para impresionar a los demás o encajar socialmente. Y entonces ella decía, ¿por qué finges ser alguien que no eres? ¿Por qué? A ver, ¿por qué? Yo creo que en este mundo tan superficial y de vanidad y de todas estas cosas, de verdad que se aprecia y se valora muchísimo las personas que son auténticas. Y eso no lo encuentras en cualquier lugar. Te dejo con más música, Tim Impala, Drácula, en Match 97.5, más pop, conéctate. La canción 196 del día.

En Match 97.5 más pop, conéctate. Radial Neighbors Can't Hold Us es lo que acabas de escuchar. 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Te acompaño con más música, Justin Bieber y Daniel Caesar, la canción Peaches. 22 minutos y las 2 de la tarde. 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

0: Quédate en Match 97.5 más pop, conéctate. Estás pensando, ¿qué vas a comer? Ya somos dos, porque como que es el pensamiento de todos los días. Fíjate, digo, ay, ¿y ahora qué voy a hacer? No sé, pero hay quienes son creativos, creativas con eso de comer. Platicamos a la 1:51 p.m. acerca de Kendrick Lamar. Pues de pronto hay pleitos que luego tienes con personas, ¿no? Y podrían ser incluso hasta pleitos sin sentido. Ya platicamos en Match 97.5 más pop, conéctate.
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Es que si dan ganas de bailar, estás en Match 97.5 más pop. Conéctate, Elliot con It's Me. Estas chicas del K-pop. Mi nombre es Julio Alvarado, estoy contigo hasta las 4 de la tarde el día de hoy. De las nuevas canciones que están sonando por todos lados y que seguramente serán tendencia en las próximas semanas, igual en los próximos meses también, ¿no? Es de lo nuevo que suena por todos lados en cuanto al K-pop. It's Me, The Elite. Tú y yo platicamos en redes, @matchradiohq. A mí me encuentras en Instagram como @yosoyjulioalvarado. Es una nueva cuenta, pero ahí estamos, @yosoyjulioalvarado. ¿Cómo va tu viernes? ¿Desde dónde estás haciendo Match? Es viernes en Match, entonces vamos a disfrutar de más música. Espero que todo vaya muy bien para ti en este inicio de fin de semana. Te dejo con más canciones. Kendrick Lamar y SZA, Louder. 7 minutos y las 2 de la tarde en Match 97.5. 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Conéctate.

0: 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Quédate en Match 97.5 más pop. Conéctate en punto de las 2 de la tarde. Ya me estoy ahogando. Una hora de música continua sin cortes comerciales. Aquí en Match 97.5 más pop. Conéctate.
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2: De regreso contigo en Match 97.5 Más Pop. Conéctate, ¿cómo estás? Es viernes, viernes en Match. Y además, arrancamos con una hora de música continua sin cortes comerciales. Así que, pues nos la vamos a pasar muy bien la siguiente hora. Estamos en redes, arroba Match Radio HQ. Así nos encuentras, arroba Match Radio HQ. A mí me encuentras en Instagram como arroba Yo Soy Julio Alvarado. Arroba Yo Soy Julio Alvarado. Es una nueva cuenta, pero bueno, pues ahí estamos. En 8 minutos más, cómo participar por las bocinas inteligentes que tenemos para ti en este verano Match. Así que quédate, que ya te comparto el dato.

en Match 97.5 más Pop. Conéctate, estás escuchando una hora de música continua sin cortes comerciales. Get Lucky de Daft Punk, lo que acaba de sonar, esta canción que ya tiene sus añitos. Buen viernes, viernes en Match. Es momento de registrarte y participar por las bocinas inteligentes que tenemos para ti. Mi nombre es Julio Alvarado. Como siempre, un gusto estar contigo. Hoy tocó un ratito más. Nos hacemos compañía hasta las 4 de la tarde, pero... pues es momento, momento de participar por esas bocinas inteligentes. ¿En dónde? Ve a nuestra cuenta de Instagram. Nos encuentras como @matchradiohq. @matchradiohq. En la última publicación, ahí comenta que quieres participar por las bocinas inteligentes y me etiquetas, digo, para saber que quieres participar y que no se pierda ahí entre todos los comentarios. A mí me encuentras como @yosoyjulioalvarado. @yosoyjulioalvarado. Es una nueva cuenta, pero bueno, pues ese mero soy yo. ¿Qué le vamos a hacer? Entonces, yo me encargo de enviarte el link directo para que te registres y participes por las bocinas inteligentes que tenemos para ti en este verano Match. Más música, espero que estés disfrutando tu viernes. Te dejo con Taylor Swift, la canción The Fate of Ophelia. ¿Y ya suena? Las 2 de la tarde con 11 minutos. Es la número 206 del día en Match 97.5. Más Pop, conéctate.

Escuchas música continua sin cortes comerciales en Match 97.5 más pop. Conéctate. Rosé y Bruno Mars. Ay, esa canción me gusta. Una hora de pura música sin cortes comerciales. Después de esta canción, algo de James Blunt, que ya tiene sus añitos, fíjate, y podríamos decir incluso es una canción de amor imposible. Mi nombre es Julio Alvarado, estoy contigo el día de hoy hasta las 4 de la tarde. Que a veces dices, sí, podrá ser muy hermosa, muy hermoso, pero ¿eso de qué me sirve si no puedo estar contigo, si no podemos estar juntos? Y entonces, justamente que esta canción, ay, que ya suena de fondo, pues resulta que James Blunt la escribió después de que se cruzó en el metro con su exnovia. Ahí se la encontró, ¿no? Pero resulta que ella ya iba acompañada de su nueva pareja. Y entonces él decía, pues sí, sé que jamás volveremos a estar juntos. ¡Ay, pues ni quien quiera! El Match 97.5 más pop.

En tu radio estás escuchando una hora de música continua sin cortes comerciales. Esto es Match 97.5, más pop, conéctate. Buen viernes en Match. Fue Olivia Dean con So Easy to Fall in Love. Y después de esta canción, algo de Sia del año 2016, llamado Cheap Thrills, que por cierto, ¿sabías que esa canción originalmente se compuso para Rihanna? Uh-huh. Mi nombre es Julio Alvarado, estoy contigo hasta las 4 de la tarde el día de hoy. Y fue Sia quien, por cierto, compuso, te digo, esta canción pensando en incluirlo en el álbum Anti de Rihanna. Y entonces las personas encargadas del álbum, quienes estaban produciendo, dijeron, ¿sabes qué? No, porque esta canción como que no encaja con el estilo del álbum. Y entonces dijo, ah, bueno, pues gracias, ni modo. Sia la incluyó en su propio álbum llamado This Is Acting, que por cierto, este disco pues fue compuesto casi en su totalidad por canciones que ella había escrito para otros artistas y que esos otros artistas las rechazaron. Y yo te puedo decir una cosa, aquí si lo comparamos, cuando dices, pero ¿por qué no se dio? Pues porque lo que viene es mucho mejor para ti. Vienen mejores cosas. Y entonces al final, Sia convirtió su propia canción en un éxito. Y aquí lo tienes con Cheap Thrills. Y a veces estamos buscando en lo demás, en los demás, lo que tenemos dentro de nosotros. Escuchas Match 97.5 más pop, conéctate. La canción 213 del día. 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

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Música continua en Match 97.5 más Pop. Conéctate. Una hora de puras canciones, tú y yo, nada más. Fue Harry Styles con As It Was. 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Ella es Lana del Rey. Summer Jam Sadness en Match 97.5 más Pop. Conéctate, canción 217 del día.

en tu radio en Match 97.5 más Pop. Conéctate, Justin Bieber y Nicki Minaj sonaron con Beauty on the Beat en este viernes. Viernes en Match. Quiero que... Eso. Quería que dijera Justin. Después de esa canción, viajamos al año 2003. Cuando Black Eyed Peas lanzó Where is the Love. Mi nombre es Julio Alvarado. Estoy contigo desde las 10 de la mañana, tú. Bueno, hoy hasta las 4 de la tarde. Y entonces, resulta que esta canción fue escrita después de, pues, algunas situaciones que pasaron en los Estados Unidos, ¿no? Y entonces resulta que Black Eyed Peas buscaba responder a este, ¿cómo llamarle?, clima de tensión alrededor del mundo. El racismo, la violencia y algunas otras situaciones sociales que pasaban. Y justamente con esta canción fue el debut de Fergie como integrante oficial de Black Eyed Peas. Que sí, podríamos decir que hubo un cambio. Yo siento que hubo un antes y un después. Black Eyed Peas, antes de que se integrara Fergie. Ya tú me dirás, ¿recuerdas esta? Espérame poquito, porque luego se me va la vida entera. ¿Dónde está la canción? Aquí está la canción. Disculpe usted. Black Eyed Peas, Where is the Love? 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

aquí traemos la vibra del viernes en Match. En Match 97.5 más pop, conéctate. Sarah Larson, Midnight Sun, es lo que acabas de escuchar. 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Por acá, Julio Alvarado, un gusto estar contigo el día de hoy. Un poquito más tarde aquí nos hacemos compañía. 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Sabrina Carpenter, Man Child. 10 minutos y las 3 de la tarde. 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

0: ¿Cómo vas? ¿Qué tal tu viernes? En Match 97.5 más pop, conéctate. La siguiente hora estará buena. Uy, algo de Lady Gaga, pero ¿sabes qué? Cuando era Lady Gaga en su momento que iniciaba esta chiquilla. Ay, también. Hoy hay cumpleañeros, cumpleañeras. Hoy es el cumpleaños de J-Lo y platicamos más al respecto aquí en Match 97.5 más pop, conéctate.
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1: ¿Cómo estás? ¿Qué tal tu viernes? Esto es Match 97.5 Más Pop. Conéctate. 3 minutos y las 3 de la tarde. ¿Estás manejando? ¿Estás en tu casa? ¿Estás en dónde? ¿Qué es de tu vida? ¿Qué es de tu vida? Fíjate. Platicamos en arroba Match Radio HQ en Instagram. Yo tengo una nueva cuenta porque así lo quiso la vida. No porque así lo haya querido yo. Arroba Yo Soy Julio Alvarado en Instagram. Así me encuentras. Arroba Yo Soy Julio Alvarado en Instagram. En 7 minutos más, platicamos acerca de una de las canciones que fue todo un éxito, tuvo récords, es de Enrique Iglesias, ya te cuento el detalle.

Así suenan tus tardes en Match 97.5 más pop. Conéctate. Ariana, la más grande. Head that I made you love me. Es lo que acabas de escuchar. Ay, sí que odia haber hecho que se enamorara de ella. Pues no creo, porque ahí estabas dándole alas. No creo, Ariana Grande. Después de Arianita, algo de Enrique Iglesias. ¿Recuerdas la canción I Like It? Es más, te voy a poner un pedacito nada más para que veas. Para que veas que soy buena onda. Esa canción del año 2010 resulta que se convirtió en todo un éxito. No solamente en los Estados Unidos, sino alrededor del mundo. Más de 4 millones de descargas vendidas tan solo ahí en Estados Unidos, ¿no? Y entonces resulta que fue el número uno en la lista Billboard Dance Club. O sea, esas que sonaban en las discos, en los antros, en donde, como tú quieras llamarle. En aquel entonces, no sé si fue de tus tiempos de juventud que digas, ¡uy, sí, claro! Yo esa canción la bailaba, la cantaba. Cuando estaba en la prepa, cuando estaba en la universidad, no sé, tal vez. Pero estaba buena, ¿no? Y ahora mismo la disfrutamos en esta tarde de viernes en Match. Enrique Iglesias y Pitbull, I Like It. 3 de la tarde con 5 minutos en Match 97.5 más pop. Conéctate.

0: ¿cómo va tu fin de semana en Match 97.5 más Pop? Conéctate a las 3 de la tarde con 24 minutos. Todos los detalles acerca de la fiesta Match, edición One Direction. Quédate aquí en Match 97.5 más Pop. Conéctate.
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Aquí seguimos juntos en este viernes en Match 97.5 más Pop. Conéctate. 21 Pilots sonó con Ride. ¿Cómo estás? 3 de la tarde con 24 minutos. 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Tim Impala, Drácula. Canción 230 del día en Match 97.5. 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

en Match 97.5 más Pop. Conéctate. Aquí estamos juntos. Jay-Z y Alicia Keys, Empire State of Mind. Es lo que acabas de escuchar. Dicen que una canción que nació de la nostalgia de recordar buenos tiempos en Nueva York. Mi nombre es Julio Alvarado, estoy contigo hasta las 4 de la tarde. Pues sí, se convirtió en todo un éxito. ¿Qué iba a decir? En una... que en todo un... ya, que se convirtió... en todo un éxito, imagínate nada más. Ya, espérate. Se convirtió en un éxito esta canción porque muchas personas se sintieron identificadas justamente por la añoranza de aquel lugar en el que probablemente creciste y que ahora ya solamente quedan recuerdos. Y si platicamos, ponte tú de Nueva York, ponte tú de León. ¿Recuerdas algunos lugares en donde probablemente fuiste muy feliz? Y que ahora simplemente quedan en el recuerdo porque una de dos, ya no existen o de plano pues ya no hay con quién ir a esos lugares, ¿no? Ya también hay personas que quedaron en el recuerdo nada más. Platicamos en redes, @matchradiohq. A mí me encuentras como @yosoyjulioalvarado en Instagram. Benson Boone, Beautiful Things, canción número 234 del día en Match 97.5. Más Pop, conéctate.

0: ¿Cómo va tu viernes? En Match 97.5 más Pop, conéctate. ¿Ya escuchaste? Te diría que la nueva canción, pero no es nueva. Más bien, pues tiene poco tiempo que se viralizó en redes sociales, pero ya tiene sus añitos. Es de Robin. Y la escuchamos en 3 minutos más. Platicamos al respecto a las 3:50. Aquí en Match 97.5 más Pop, conéctate.
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en Match 97.5 más Pop. Conéctate, Robin, Dancing on My Own es lo que acabas de escuchar. Que yo, pues es que uno no es tan así de la chaviza, dices tú. Yo decía, ay, mira qué padre canción. Pero ya tiene sus añitos, justamente cumplió 16 años. Mi nombre es Julio Alvarado, estoy contigo hasta las 4 de la tarde. En junio de 2010 es que se lanza esta canción y que, por cierto, pues fue el número uno de Robin en su carrera musical. Estuvo varias semanas en la lista Billboard y le fue, pues, bastante bien, ¿no? Pero imagínate tú, la letra también está media intensa, porque ella bailando sola en la discoteca, en el antro, como tú quieras llamarle, ¿no? Y de pronto del otro lado de la pista ve a su exnovio bailando con alguien más. Yo le diría a esa persona, bueno, si fuera yo, obviamente no soy yo, pero yo le diría, como dice una canción, espera un poco, un poquito más, y ya después conocerás a esa persona. A mí no me tocó en la pista de baile, a mí me tocó en la fila del cine. Ay, no, yo dije, pues sean felices y ya. Billie Eilish, Birds of a Feather, en Match 97.5 más Pop. Conéctate, más de 230 canciones al momento.

0: Quédate en Match 97.5 más Pop, conéctate, vámonos corriendo. Te quedas con Carla Márquez desde las 4 de la tarde hasta las 10 de la noche. Mañana muy temprano nos escuchamos a partir de las 10 de la mañana. Espero que así sea. Mientras tanto, sigue disfrutando de este viernes en Match. Quédate aquí en Match 97.5 más Pop, conéctate. Mi nombre es Julio Alvarado y como siempre te digo, lo que crees, creas. Creen cosas bonitas para que cosas bonitas sucedan en tu vida. Nos escuchamos mañana. Adiós.
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6: 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Hello, hello. ¿Cómo estás, Matcher? Feliz viernes en Match. Yo soy Carla Márquez. Estamos comenzando mi turno. Yo contigo el día de hoy hasta las 10 de la noche. Buen provecho. Si apenas vas a comer, espero este día esté siendo fabuloso. Yo te voy a estar acompañando este día con muy buena música. Lo mejor de todo es que te tengo noticias de tus artistas favoritos. Por ejemplo, tuvimos el gran crossover entre Ed Sheeran y Shakira. Todo esto y más en la hora. Que tengas un excelente regreso, ya sea al trabajo o a casita. Súbele, Matcher.

Buen regreso o buena tarde, estamos en Match 97.5 más Pop, conéctate. Esta rola se llama Self Aware, fue de Temper City. Y Matcher, te quiero contar de un crossover que no sabíamos que necesitábamos. Yo soy Carla, contigo hasta las 10 de la noche. Y te platico que Ed Sheeran fue el invitado sorpresa de Shakira en un concierto. Y a mí me dio FOMO porque yo no estuve ahí. Yo soy Carla y oye, quiero platicarte porque tú dices, ¿cómo que Ed Sheeran y Shakira? Como que qué combinación tan extraña. Pero ellos ya han colaborado antes. De hecho, ellos tienen una canción juntos que es la versión especial de Hips Don't Lie, que se hizo para el aniversario de Pies Descalzos de este álbum increíble de Shakira. Y bueno, yo sé que ubicas a Shakira, pero tú ubicas a Ed Sheeran por nombre. Te pongo su rola, Shape of You, para que te acuerdes de Ed aquí en Match 97.5 más Pop, conéctate. 298 rolas. Feliz viernes en Match.

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la estás pasando? Feliz viernes en Match. En Match 97.5 más Pop, conéctate. ¿Y será esa J-Lo o será Ali de Off Campus? Yo soy Carla, contigo hasta las 10 de la noche. Y bueno, es que esta rola volvió a las listas más importantes después de 15 años, todo gracias a esta increíble, increíble serie. Una serie que demostró que se puede hacer un romance sin caer en la toxicidad. Off Campus, al fin tenemos una serie que yo les puedo recomendar, que a mí me encanta. Que sí, tiene algo que ver con el hockey, la universidad, pero bueno, es un romance imperdible. Y hay una escena súper famosa con esta canción. Esta canción de J-Lo, que por cierto es su cumpleaños, a la de tres decimos feliz cumpleaños J-Lo. Gracias por tremenda rola que cambió esta serie por completo. ¿Tú ya la viste? Cuéntame. Vámonos con Joe and a Beginning aquí en Match 97.5 más Pop, conéctate. Que tengas un excelente regreso a casa.

Oye, ¿qué crees? Aquí en H97.5 más Pop, conéctate, te tengo una noticia increíble. Acabamos de escuchar a Joe and a Beginning y estamos a nada de vivir nuestra primer y esperadísima fiesta Match León el 7 de agosto y tenemos una experiencia VIP que puedes ganarte y a las 4

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viernes en Match, aquí en Match 97.5 más Pop. Conéctate, Match. ¿Qué crees? Bueno, primero que nada acabamos de escuchar One Kiss de Calvin Harris y Dua Lipa. 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Yo soy Carla, contigo hasta las 10. ¿Y quieres ganarte este traslado VIP? 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Vámonos con Sabrina Carpenter. Ya suena Espresso aquí en Match 97.5 más Pop. Conéctate. Oh, yeah.

0: That's That Me Espresso de Sabrina Carpenter, aquí en Match 97.5 más Pop Connected. Y quiero presentarte a tu nuevo grupo de cantantes favorito, porque oye, de verdad que estas chicas llegaron para decir, aquí no importa lo que las expectativas tengan de nosotros, porque nosotros somos únicas. Todo esto te lo platico a las 4:45. Yo soy Carla, contigo hasta las 10 en Match 97.5 más Pop Conéctate.
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en Efecto Matcher, ellas fueron las chicas de Elite en Match 97.5 más Pop Conéctate, su rola It's Me, y yo vengo a contarte por qué va a ser tu nuevo grupo de K-Pop favorito. Yo soy Carla, todos los días te acompaño hasta las 10 de la noche, y es que durante mucho tiempo nos enseñaron que el amor o en la vida, como que hay que actuar de cierta forma para gustarle a los demás. Pero ellas llegaron a decir, ¿sabes qué? Para nada. En sus canciones, su regla es que tus propios sentimientos es lo más importante, y no se trata de esperar a que te elijan, sino básicamente de disfrutarte a ti misma, tu propia compañía, y disfrutar lo que tú sientes, abrazar tus gustos y decir, ¿sabes qué? Así soy yo. Entonces te invito a que escuches sus rolas aquí en Match 97.5 y en nuestra aplicación iHeartRadio en K-Pop México Radio. Vámonos con The Weeknd, ya suena Blinding Lights en Match 97.5 más Pop, conéctate.

0: Ya viernes en Match, aquí en Match 97.5 más Pop. Conéctate, él fue The Weeknd o el fin de semana con Blinding Lights. Y te platico que en esta nueva hora que estamos por comenzar, vamos a hablar de un tema bastante controversial, que son las segundas oportunidades. Todo esto y más en esta nueva hora. Continuamos en Match 97.5 más Pop. Conéctate, buen regreso a casa.
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5: Bienvenido en Match y yo te sigo acompañando. Yo soy Carla Márquez. Bienvenido, bienvenidas. Si apenas estás sintonizando, oye, cuéntame a dónde te estoy acompañando en este momento, en esta bella estación. A través de nuestra aplicación gratuita iHeartRadio, búscanos como Match 97.5 León. Guárdanos en tus memorias para fácil acceso y platícame en el botón rojo en forma de micrófono. Pídeme tus canciones favoritas, cuéntame a dónde vamos. Todo esto y más, Matcher, tenemos muchas sorpresas a través de esta aplicación. En dos rolas vamos a hablar de los exes.

Vamos, Macho, a hablar de los exes. Aquí en Macho 97.5 más Pop, conéctate. Ariana Grande con su rola Hate That I Made You Love Me. Pero Ariana abrió este debate. Un debate sobre las segundas oportunidades. Hablemos. Yo soy Carla, contigo hasta las 10. Y es que todo apunta a que Ariana regresó con su ex. Entonces, empezamos a tener esta pregunta de las segundas oportunidades, porque a ver, está la teoría de que donde hubo fuego, cenizas quedan, y que después de un tiempo ambos cambian, maduran y las cosas ya pueden funcionar. Pero también está el bando que dice, por algo es tu ex, o sea, ¿para qué vas a regresar con esa misma persona otra vez? Así que yo te dejo la pregunta a ti. ¿Tú has regresado con algún ex años después? Y si sí, ¿les funcionó o la verdad es que no lo recomiendan? Platícame a través de la app de iHeartRadio. Vámonos con la siguiente rola. Ella es Rihanna con Don't Stop the Music para un viernes en Match 97.5. Más Pop, conéctate. 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

viernes en Match. Qué bonito cuando Taylor Swift regresa a sus raíces del country. Y esta canción nos dejó con un pensamiento aquí en Match 97.5 más pop. Conéctate. Esta canción se llama I Knew It, I Knew You. Y habla de ese momento en el que te vuelves a reencontrar con alguien que fue pieza importante en tu vida. Que se miran y es como de, sí, o sea, yo te conozco. Y la conexión que siempre tuvimos no desapareció. Platiquemos de esto. Yo soy Carla, contigo hasta las 10. Y no sé, es como si el tiempo se borrara en un segundo, ¿sabes? Eso pasa con los amigos de toda la vida, pero también pasa muchísimo con los viejos amores. Volver a cruzarte con alguien y sentir que el cariño está intacto a veces puede dar mucho miedo. A ver, díganme la verdad. Tú tienes a esa persona a la que podrías dejar de ver 10 años, pero al reencontrarse sería como si no hubiera pasado ni un solo día. Cuéntame, vámonos con Lola Young, Messi, en Match 97.5 más Pop. Conéctate.

0: Oye, ya llegó el verano aquí en Match 97.5 más Pop, conéctate. Con esta rola Messi de Lola Young, te quiero contar que nosotros ya tenemos nuestras bocinas inteligentes Match y de hecho, ya tengo ganadores. Te voy a decir exactamente quiénes son mis ganadores del día de hoy a las 5:27. Yo soy Carla, contigo hasta las 10. Sigue disfrutando del verano en Match 97.5 más Pop, conéctate.
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0: ¿Cómo te la estás pasando? Continuamos en Match 97.5 más Pop. Conéctate. 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Te dejo con Guru Josh Project. Esto es Infinity 2008 en Match 97.5 más Pop. Conéctate.
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0: Oye, Matthew, ¿te has dado cuenta que las series de la actualidad están reviviendo éxitos de hace años? Platiquemos al respecto del caso de la serie de Off Campus a las 5:45. Yo soy Carla, contigo hasta las 10 aquí en Match 97.5 más Pop, conéctate.
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0: Con esta rola te cuento que ya comenzó el verano en Match 97.5 más Pop, conéctate. Y Matcher, me encanta cómo las series están regresando éxitos de toda la vida. Por ejemplo, la canción On the Floor de J-Lo, por ejemplo, la serie Off Campus, que está súper de moda y yo no puedo dejar de hablar de ella. Y quiero platicarte de algo bastante lindo de la serie. Yo soy Carla, contigo hasta las 10. Y es que, a ver, antes en la televisión podían usar a todos tus artistas favoritos como Taylor, como Justin, como Miley. Eran el blanco más fácil de chistes, la verdad, bastante aburridos. La narrativa siempre era de que escriben canciones de sus exes, o que es música superficial, o no sé. Ya sabes que el chiste muy básico que todo mundo siempre te dice cada que dices que escuchas pop. Pero lo que me gusta de estas series es que ahora, en lugar de convertir el gusto por Taylor en un cliché o un motivo de vergüenza, la serie y los personajes hacen referencia a estos personajes icónicos como Taylor Swift, como lo que es una poeta moderna y una fuerza en la industria de la música. Así que ya tienes una razón más para ver la serie Off Campus. Vámonos con J-Lo porque es su cumpleaños y la estamos celebrando en Match 97.5 más Pop, conéctate.
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0: Lover de Pitbull y J-Lo, la cumpleañera. Y tú y yo estamos por comenzar una nueva hora juntos, una nueva hora donde la verdad tenemos una hora de música continua sin interrupciones comerciales para seguirnos la pasando increíble un viernes en Match. Yo soy Carla Márquez, contigo hasta las 10 de la noche, aquí en esta bella estación Match 97.5 más Pop, conéctate.
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2: Hello, hello. ¿Cómo estás, Matcher? Viernes en Match, ya fin de semana. Oye, ¿qué tal te la estás pasando? Ya se está acabando julio y yo no entiendo cómo está pasando tan rápido los meses. Y Matcher, pues vamos a platicar de algo. Ayer One Direction cumplió añitos, 16 años. Esta increíble banda que nos ha acompañado por muchos años. Y vamos a platicar un poco de cómo se celebró, porque nos la pasamos chicles bomba aquí en la estación. Que tengas un excelente regreso, súbele, porque estamos en una hora de música sin interrupciones comerciales.